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0: Clásicos en la noche de Aspen 102.3 a las 21:18 minutos con Rod Stewart. I don't want to talk about it.
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0: en 102.3 a las 21:30 minutos con Peter Frampton en vivo. Show me the way.
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0: Hay 11 grados 4 décimas de temperatura a esta hora en la ciudad de Buenos Aires. El cielo está despejado en esta noche, así estará el resto de este martes. Mañana miércoles, mayormente nublado hacia la tarde y noche, mínima de 7 grados, máxima de 15. El jueves, buenas condiciones, pero seguirá el cielo nublado. 6 grados de mínima para el jueves, máxima de 13. Y el viernes, en la previa del fin de semana largo, la semana va a terminar con buenas condiciones, parcialmente nublado, mínima de 7 grados, máxima de 13. 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

La voz de Mick Hucknall al frente de su banda Simply Red, sonando en la noche de Aspen 102.3. Ahí está ahora. Escuchábamos a las 21:39. 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

Estás en Aspen 102.3 escuchando clásicos en esta noche de martes con Santana y Michelle Branch, The Game of Love. 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

0: en 102.3 con este clásico. A las 22:02 minutos de finales de los años 90 pasaba The Verve, Bittersweet Symphony.
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0: Comenzamos otra hora en Aspen Night. Vamos a escuchar canciones de Prince. También estarán por aquí Barry White, Chris Isaac, Phil Collins y muchos artistas más. Gabriel López Fernández está en los controles. Soy Pablo Rojas. Comenzamos esta hora a las 22:03 minutos con Supertramp en Aspen 102.3. Give a little bit.

0: clásicos en Aspen Night a las 22:17 minutos con Jason Mraz y Colby Calais haciendo Lucky.
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0: clásicos en Aspen Night con The Cranberries, Ode to My Family.
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0: A las 22:30 minutos hay 10 grados 6 décimas de temperatura en la ciudad. El cielo está despejado en esta noche. Para hoy el pronóstico anticipa para lo que queda del martes, buen tiempo con cielo despejado. Mañana miércoles, buenas condiciones, aunque hacia la tarde se espera el cielo mayormente nublado, mínima de 7 grados, máxima de 15. El jueves también buenas condiciones, parcialmente nublado, mínima de 6 grados, máxima de 13.

En Aspen Night pasaban Phil Collins y Marilyn Martin, Separate Lives. 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

0: En Aspen Night pasaba Poison, Something to Believe in. 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
0: Y comenzamos una nueva hora de clásicos en Aspen Night, donde vamos a disfrutar éxitos de Elton John, Michael Bolton, también Queen, los Rolling Stones y mucho, mucho más. Buena música, buena compañía en la noche de la radio de los clásicos. Ahora con Caroline Love, C'est la Watt.

0: Aspen 102.3, a las 11 de la noche, 16 minutos, con Lana del Rey, Video Games.
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0: En Aspen Night escuchábamos a Bonnie Tyler, Total Eclipse of the Heart.
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0: En la Argentina es la hora 23:28 minutos. Hay 10 grados, 2 décimas de temperatura en la ciudad de Buenos Aires. El cielo está despejado en esta noche. El pronóstico anticipa para lo que resta de este martes buen tiempo. Para mañana miércoles también buenas condiciones, con cielo mayormente nublado, mínima de 7 grados, máxima de 15. El jueves también buenas condiciones, algo nublado, una mínima de 6 grados, máxima de 13. La semana va a terminar el viernes también con buen tiempo, algo nublado, mínima de 7 grados, máxima de 13.

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0: clásicos en Aspen Night con Berlín a las 23:37 minutos. Take My Breath Away. 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

0: Open Night. Escuchábamos a Wet, Wet, Wet a las 23:51 minutos. Love is all around.
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0: Aspen 102.3, cuando faltan segundos para las 12 de la noche con Rod Stewart, Sailing.
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0: Bienvenido a un nuevo día. En este miércoles 20 de mayo vamos a disfrutar buena música en Aspen Night hasta la 1 de la mañana. Vamos a escuchar a Seal, Kylie Minogue, Bruno Mars con Lady Gaga y mucho más. Tina Turner en el comienzo del día haciendo Private Dancer.

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Clásicos en Aspen Night. A las 0:14 minutos en todo el país pasaba Carpenters, Yesterday Once More. 10 grados, 2 décimas, la temperatura en esta madrugada de miércoles 20 de mayo. Más canciones en Aspen Night, ahora con Linda Ronstadt y James Ingram, Somewhere Out There.

Para hoy anticipa buen tiempo, aunque mayormente nublado hacia la tarde y la noche, con 7 grados de mínima para hoy y una máxima de 15 grados. Mañana jueves, buenas condiciones, aunque también algo nublado, mínima de 6 grados, máxima de 13.

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clásicos en Aspen Night a las 0:46 minutos con Kenny Rogers y Kim Carnes. Don't fall in love with a dreamer. 10 grados, 2 décimas la temperatura en esta madrugada de miércoles. Ahora con Bon Jovi, Bed of Roses en Aspen Night.

en 102.3, cuando faltan 5 minutos para la 1 de la mañana en toda la Argentina, con Richard Marx, Endless Summer Nights. Hasta acá te acompañamos en este tramo, en Aspen Night, con buenos clásicos, como cada noche, en la radio de los clásicos. Gabriel López Fernández, Nicolás Borowski en los controles. Yo soy Pablo Rojas, hasta acá estuvimos juntos. Mañana a las 19 nos reencontramos para compartir buena música en Aspen 102.3. Quédate en la trasnoche escuchando clásicos. Te dejo con Air Supply, The One That You Love. Que tengas una gran

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1: ¿Qué tal? Buenos días, ¿cómo están? Miércoles 20 de mayo y estamos activando este servicio nuevamente, Aspen Express. Buenos días, usuarios. Vamos a estar hasta las 10 de la mañana acompañándolos en el inicio de esta jornada, como lo hacemos siempre en Aspen Express, con las principales noticias, con los datos del tiempo, con el informe del tránsito y, por supuesto, con la mejor música. 8 grados, 8 décimas la temperatura en Buenos Aires. No está tan fresco como parece al levantarse, no hay tanto viento y la máxima pronosticada para hoy es de 15 grados, así que en resumen no hace tanto frío. Está Enrique Iglesias en la operación técnica, yo soy Fernando Farías y te cuento que en esta primera hora de Aspen Express vamos a tener canciones de Beatles, Bob Marley, Aha y muchas más. Vamos a comenzar con un clásico de los australianos Men at Work, Down Under. Buenos días, arrancamos.

Gaspe en 102.3 escuchamos a Bronski Beat, Small Town Boy, cuando son las 6 y 10, la temperatura en Buenos Aires 8 grados 8 décimas, humedad 77% y el cielo está despejado. Es miércoles 20 de mayo y estos son los principales títulos de hoy. El presidente Milei habló en el Malva, habló de economía y aseguró que va a mantener el apretón monetario, dijo textualmente, hasta terminar con la inflación. También, a propósito del gobierno, desde el Ejecutivo volvieron a defender al jefe de gabinete Manuel Adorni, en este caso el ministro del Interior, Santilli, prometió que Adorni va a presentar su declaración jurada en los próximos días. También hay un nuevo secretario de culto, fue designado por el gobierno ayer, Agustín Caulo. El gobierno de Estados Unidos advierte que Bolivia enfrenta un intento de golpe, así llama a las protestas contra el gobierno boliviano. También la Organización Mundial de la Salud expresó preocupación por el brote de ébola en el Congo. Deportes, Yael Falcón Pérez va a ser el árbitro de la final del torneo entre River y Belgrano. A propósito de fútbol, ayer Boca empató con Cruzeiro 1-1 por la Copa Libertadores. Y hoy siguen los torneos, hay partidos de Libertadores, Liga Deportiva de Quito versus Lanús, Flamengo Estudiantes, y también hay partidos de Copa Sudamericana, Santos San Lorenzo y River Bragantino. Son casi las 6:15, en media hora empezamos con los informes de tránsito, pero antes escuchamos este clásico de Bob Marley and the Wailers en Aspen, No Woman, No Cry.

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2: Compre San Luis ya está disponible en Marketplace. El director de Comercio y Servicios, Sebastián Mor, explicó que el Ministerio de Desarrollo Productivo acompaña a unas 4.000 empresas y emprendimientos en la migración del sitio Compre San Luis a esta plataforma.
3: Ya está en funcionamiento la actualización de la plataforma Compre San Luis, una plataforma que nació como una herramienta de vinculación comercial y productiva y que hoy, con los cambios en las costumbres y en los usos de consumo y a pedido del sector privado en estas mesas sectoriales, la migramos a un marketplace. Una plataforma que hoy en día ya permite al empresario, al emprendedor, comprar y vender dentro del mismo sitio, ¿no? Era una necesidad muy, muy planteada en estas mesas sectoriales y por todos los actores económicos. Y bueno, en respuesta a esta demanda, el gobierno de la provincia rápidamente responde y pone esta plataforma totalmente gratuita para el sector privado a disposición, ¿no?
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Seguramente en Conexión Aspen Mariano González lo va a recordar porque hoy se cumple un aniversario de la muerte de Robin Gibb, a quien estamos escuchando con Boys Do Fall in Love, uno de los fundadores de los Bee Gees, aquí lo escuchamos en su fase solista, que falleció un 20 de mayo de 2012 de cáncer a los 62 años. Y felicitamos a Byron Harrison, que ganó su lugar para presenciar uno de los 4 Grand Slam de tenis del año. El 2 de junio va a ser esto, en París, por supuesto. Una experiencia única junto a los mejores tenistas del mundo en el corazón de Francia. Gracias a todos los que participaron. 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

0: Un himno de los 80, un himno de todos los tiempos, esta canción de Aha que convertimos en Aspen 102.3. Take on me.
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0: 6:30 de la mañana, temperatura en Buenos Aires, 7 grados, 2 décimas, humedad 86%, cielo despejado. Para hoy se espera una jornada con cielo algo nublado, con una máxima de 15 grados y con algo de viento del sur. Mañana jueves se viene con mínima de 6 y máxima de 13, con cielo parcialmente nublado. Te reitero, la temperatura actual en Buenos Aires a las 6:30 de la mañana, 7 grados, 2 décimas.

En Aspen Express, la música de Peter Gabriel, Big Time, cuando son las 7 menos 20. Y Milei habló de economía en el Malva, aseguró que va a mantener el apretón monetario hasta terminar con la inflación. Dijo que Argentina es el país mejor posicionado del G20 frente al shock del petróleo por la guerra en Medio Oriente. Y ante empresarios en este evento en el Malva, dijo: sin empresarios no hay nada. Cualquier experimento que se intentó hacer desde el Estado ha fracasado. También el ministro del Interior, en otras noticias, Diego Santilli, prometió que el jefe de gabinete, Manuel Adorni, va a presentar su declaración jurada en los próximos días y que eso va a traer tranquilidad. Es, recordemos, por la causa sobre supuesto enriquecimiento ilícito del ex vocero presidencial.

0: La banda de Robert Smith en Aspen, The Cure, Boys Don't Cry.
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0: 7:45 y comenzamos con los informes de tránsito de cada día que nos acerca Iván Nedoc. Buenos días, Iván, ¿cómo estás?
2: Buenos días, Fer, para vos, buenos días para todos. Con tránsito ya con algunas complicaciones desde temprana atención, porque la autopista del oeste, kilómetro 24, Mano Capital, hay una reducción de un carril derecho por un choque entre un auto y una moto. Allí tenemos un operativo en marcha y bastante congestión, así que tener en cuenta esto, con demoras importantes desde la zona de Ituzaingó, con demoras también Panamericana, desde la Unión de los Ramales, Pilar y Campana, hasta Camino Buen Aire, carga intensa en la General Paz, Mano, al Río de la Plata, en las zonas de Mataderos y Liniers, y gran congestión también en la conexión de Richeri con Delepiane por las obras en Lugano. El resto de los accesos, por lo menos a esta hora, con buena marcha y sin grandes complicaciones. En cuanto a la ciudad, se va cargando de a poco el centro, el Bajo Porteño y las principales avenidas. Y en cuanto a los servicios, en estos momentos trenes, subtes y premetro están funcionando con normalidad. En 30 minutos actualizamos todo lo que pase.
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5: Compre San Luis ya está disponible en Marketplace. El director de Comercio y Servicios, Sebastián Mor, explicó que el Ministerio de Desarrollo Productivo acompaña a unas 4.000 empresas y emprendimientos en la migración del sitio Compre San Luis a esta plataforma.
6: Ya está en funcionamiento la actualización de la plataforma Compre San Luis, una plataforma que nació como una herramienta de vinculación comercial y productiva y que hoy, con los cambios en las costumbres y en los usos de consumo y a pedido del sector privado en estas mesas sectoriales, la migramos a un marketplace. Una plataforma que hoy en día ya permite al empresario, al emprendedor, comprar y vender dentro del mismo sitio, ¿no? Era una necesidad muy, muy planteada en estas mesas sectoriales y por todos los actores económicos. Y bueno, en respuesta a esta demanda, el gobierno de la provincia rápidamente responde y pone esta plataforma totalmente gratuita para el sector privado a disposición, ¿no?
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En Aspen 102.3 escuchamos a Elton John, Healing Hands. Y en mayo seguimos viajando. El Aspen Tour suma una nueva parada. Y felicitamos a Miguel García, que se va a Washington D.C. el 27 de mayo al show de Bruce Springsteen. Miguel García va a poder ser uno de esos que está cantando este clásico de Bruce el próximo 27 de mayo en Washington. Gracias a todos los que participaron de esta segunda escala del Aspen Tour. Aspen 102.3 en todo el mundo, pura música, y se vienen más escalas en este año. Pero no digo más nada por el momento. 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

0: Y así cerramos esta primera hora de Aspen Express de este miércoles 20 de mayo con esta canción de Cliff Richard, We Don't Talk Anymore.
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0: 7 de la mañana, 7 grados, 2 décimas la temperatura en Buenos Aires, 86 el porcentaje de la humedad y el cielo está despejado en Buenos Aires. El gobierno designó un nuevo secretario de culto. Agustín Caulo ocupará el cargo según el nombramiento publicado ayer en el Boletín Oficial. Un terremoto de 6,1 grados sacudió la costa sur de Perú y dejó casi 30 heridos. El epicentro fue en la región de Ica, a 41 kilómetros al sur de esta ciudad. El sismo provocó también algunos daños materiales, pero ninguno de gravedad, según las autoridades peruanas. Hora 7, 2 minutos, temperatura en Buenos Aires, 7 grados, 2 décimas, cielo despejado.
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0: Buenos días a los que se suman a una nueva hora de Aspen Express, en la que vamos a compartir clásicos de Rolling Stones, Oasis, Sting y muchos más. Esto es Bangles, Manic Monday.

en Aspen escuchamos a Gorillaz on Melancholy Hill. Algo de deportes, Copa Libertadores, Rosario Central le ganó ayer a Universidad Central de Venezuela 4-0. Santa Fe de Colombia se impuso a Platense 2-1. Boca y Cruzeiro empataron 1-1, le anularon un gol a Merentiel y en el último minuto el local reclamó un penal. Además, los brasileños terminaron con uno menos por una tarjeta roja. Hoy sigue la Libertadores con dos partidos que involucran a argentinos. Liga Deportiva Universitaria de Quito versus Lanús y Flamengo versus Estudiantes. Siete y diez y continuamos en Aspen Express con esta canción de la era disco de los Rolling Stones, Miss You, en Aspen 102.3.

0: Una canción del año 84 del dúo Hall & Oates, lo que estás escuchando en Aspen. Out of Touch.
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0: Las 7 y cuarto y retomamos el contacto con Iván Nedoc. Contanos, Iván, ¿cómo sigue todo?
2: Bueno, seguimos con bastante congestión en la autopista del Oeste, kilómetro 24, Mano Capital. Hay una reducción de carril derecho por un incidente entre un auto y una moto en el lugar. Precaución a quienes están circulando por la zona porque tenemos bastante congestión, sobre todo desde la zona de Ituzaingó. Con demoras también en Panamericana, importantes, desde la unión de los ramales Piar y Campana hasta la zona de Martínez. Hay un reporte de incidente por allí. También con carga intensa en la General Paz, ya desde el acceso oeste hasta el acceso norte. Mano al río, por supuesto, con carga también importante en la conexión de Richeri con Delepiane por las obras en Lugano. Se frena prácticamente desde el peaje del Mercado Central. Y con demoras también en Camino Negro, sentido a Puente La Noria, y desde Dock Sud en la autopista Buenos Aires-La Plata. Se va cargando muy a poco el centro porteño, el Bajo y las principales avenidas de la ciudad. Atención porque tenemos un incidente en la ciudad, en Massa, entre Don Bosco y Avenida Hipólito Yrigoyen. Allí tenemos un reporte de choque con un motociclista involucrado. Y en cuanto a los servicios, en estos momentos trenes, subtes y premetro siguen funcionando sin grandes problemas. En 30 minutos actualizamos todo lo que pase.
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En Aspen Express escuchamos la inconfundible voz de Michael Jackson, Remember the Time. Y felicitamos a Byron Harrison, que ganó su lugar para presenciar uno de los 4 Grand Slam de tenis del año. Esto va a ser el 2 de junio en la ciudad de París. Una experiencia única junto a los mejores tenistas del mundo en el corazón de Francia. Gracias a todos los que participaron. 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Y seguimos ahora con la música de Paul Simon, You Can Call Me Al.

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1: 7:30 a.m, temperatura en Buenos Aires 7 °2, la térmica es más baja, 6 °4, la humedad 86% y el cielo está despejado. Para este miércoles se espera una máxima de 15 con cielo algo nublado durante toda la jornada y viento del sur. Mañana jueves mínima de 6, máxima de 13, cielo parcialmente nublado. Y el viernes también, condiciones similares con mínima de 7 y máxima de 13. Para ninguno de estos días se esperan lluvias.

En Aspen Express escuchamos a Aretha Franklin, I Say a Little Prayer, cuando son las 8 menos 20. Algunas noticias del mundo. Para el gobierno de Estados Unidos, Bolivia enfrenta un intento de golpe. Según Washington, detrás de las protestas hay una alianza entre política y crimen organizado. Los disturbios, sobre todo en la capital, La Paz, dejaron ataques a edificios públicos, saqueos y cortes de rutas. También sobre el brote de ébola en el Congo, la Organización Mundial de la Salud expresó su profunda preocupación por la magnitud y la rapidez de esta epidemia que, según autoridades sanitarias del país africano, dejó hasta ahora 131 muertos y más de 500 casos sospechosos. Continuamos ahora con este

0: In Excess, Need You Tonight.
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0: 8:45, retomamos el contacto con Iván Nedoc. Adelante, Iván.
2: Bueno, atención a quienes estén circulando por la zona de Boedo y Caballito en Avenida La Plata, entre Estados Unidos y Pedro Goyena. Un choque entre un taxi y una camioneta. En estos momentos hay un operativo del SAME y bastante congestión en la zona, con carga intensa cada vez más en el centro, el bajo y las principales avenidas de la ciudad. En cuanto a accesos, se siente la congestión todavía en Panamericana, desde Ruta 197 hasta Avenida Márquez, y también en la autopista del oeste entre Ituzaingó y Aedo. Muy cargada la General Paz en todo su recorrido hacia el Río de la Plata, desde la zona de Liniers y Mataderos, también con demoras en la conexión de Richeri con Derepiana, y de Perito Moreno con la 25 de Mayo, y lenta desde el sur la autopista Buenos Aires-La Plata desde Sarandí y los cruces de los puentes La Noria y Pueyrredón. En cuanto a servicios, trenes, subtes, premetro, están funcionando hasta ahora sin grandes inconvenientes. En 30 minutos actualizamos todo lo que pase.
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3: Compre San Luis ya está disponible en Marketplace. El director de Comercio y Servicios, Sebastián Mor, explicó que el Ministerio de Desarrollo Productivo acompaña a unas 4.000 empresas y emprendimientos en la migración del sitio Compre San Luis a esta plataforma.
4: Ya está en funcionamiento la actualización de la plataforma Compre San Luis, una plataforma que nació como una herramienta de vinculación comercial y productiva y que hoy, con los cambios en las costumbres y en los usos de consumo y a pedido del sector privado en estas mesas sectoriales, la migramos a un marketplace. Una plataforma que hoy en día ya permite al empresario, al emprendedor, comprar y vender dentro del mismo sitio, ¿no? Era una necesidad muy, muy planteada en estas mesas sectoriales y por todos los actores económicos. Bueno, en respuesta a esta demanda, el gobierno de la provincia rápidamente responde y pone esta plataforma totalmente gratuita para el sector privado a disposición, ¿no?
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Y nada, apenas escuchamos a Glass Tiger con Don't Forget Me When I'm Gone. 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Y llega Amy Winehouse.

0: I'm No Good, Amy Winehouse.
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0: 8 de la mañana, 7 grados 2 décimas la temperatura en Buenos Aires, 6 grados 4 décimas la térmica, 86 el porcentaje de la humedad y el cielo está despejado. El presidente salió a defender a Martín Menem por los supuestos posteos contra Santiago Caputo. Javier Milei aseguró que la cuenta de X es algo que le han plantado al titular de la Cámara de Diputados. Eso está prefabricado para generar un problema, dijo el mandatario en una entrevista. Yael Falcón Pérez dirigirá la final entre River y Belgrano. La AFA confirmó al árbitro para el partido del domingo a las 15:30 en el Estadio Kempes. River va por su título número 39, mientras el equipo cordobés buscará su primera estrella en Primera División. Hora 8, 3 minutos, temperatura en Buenos Aires, 7 grados, 2 décimas, cielo despejado.
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0: Y en esta hora Smiles tendremos canciones de Tina Turner, Genesis, lo nuevo de Harry Styles y mucho más. Esto es Erasure, Blue Savannah. En Aspen.

En Aspen Express, la música de Swing Out Sister, Breakouts. 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

0: en la hora exclusiva de Smiles en Aspen, escuchamos a The Weeknd, Can't Feel My Face.
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0: 8:15, y aquí está nuevamente Iván Nedoc con toda la información.
2: Bueno, atención porque seguimos con bastante congestión en el perímetro de la capital federal. La General Paz muy lenta por sectores, mano al Río de la Plata y un reporte de incidente de altura Constituyentes. Sigue la demora hasta el enlace con Lugones, con demoras también en Panamericana, desde Ruta 197 hasta Camino Buen Aire y desde Olivos hasta el enlace con la General Paz. Cargada la autopista del oeste, sobre todo desde Ituzaingó, con un reporte de incidente que hubo más temprano a la altura del kilómetro 24, que todavía está frenando un poco la circulación en la zona, y con bastante congestión que llega hasta la ciudad. También Perito Moreno, muy lenta hacia la 25 de mayo, con demoras en la conexión Richeri de Lepiane, y también desde el sur, carga intensa en Camino Negro, antes de Puente La Noria, y en la autopista Buenos Aires-La Plata, desde Sarandí. Cargado el centro porteño, sigue la restricción también en la zona de Caballito, en Avenida La Plata y Pedro Goyeno, un choque entre una camioneta y un taxi, hay un corte parcial todavía en el lugar. En cuanto a servicios, demoras en el San Martín, en el tren Sarmiento, ambos por problemas técnicos, y también tenemos algunas complicaciones en estos momentos en la línea A de subtes. El resto de los servicios funcionando sin grandes problemas. En 30 minutos actualizamos todo lo que pase.
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Un cover de un tema de Al Green del año 72, Let's Stay Together, pero en la versión de Tina Turner del año 83. Y Copa Sudamericana, ayer Torque de Uruguay le ganó a Deportivo Riestra 4-1. El Audax Italiano de Chile también le ganó un equipo argentino 2-0 a Barraca Central. Y América de Cali y Tigre empataron 1-1. Hoy sigue la Sudamericana con dos partidos que involucran equipos argentinos. Santos versus San Lorenzo y River versus Bragantino. Bueno, veníamos de un cover, seguimos con otro. Ahora en este caso Eric Clapton haciendo un cover de Bob Marley, I Shot the Sheriff.

0: En la hora de Smiles, escuchamos a Terence Trent D'Arby, Wishing Well.
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0: 8:30 a.m, temperatura en Buenos Aires 8 grados 4 décimas, la térmica 7 grados 8 décimas, humedad 87%, cielo despejado. Para hoy miércoles espera una jornada con cielo algo nublado, máxima de 15 y con algo de viento del sur. Mañana jueves mínima de 6, máxima de 13 y el viernes mínima de 7 y máxima de 13. Aprovechamos para saludar a nuestros amigos en Pergamino que nos escuchan a través de Aspen Pergamino 97.1. Allí la temperatura en este momento 6 grados, la térmica 5, humedad 85% y el cielo está despejado con neblina.

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Y en la hora Smiles escuchamos a Tears for Fears, Pale Shelter. 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

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Y continuamos en la hora exclusiva de Smiles en Aspen 102.3, ahora con esta canción de Genesis, I Can't Dance.

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1: 9:45 de la mañana, actualizamos la información del tránsito con Iván Nedoc.
2: Bueno, atención porque seguimos con algunas complicaciones por incidentes en la ciudad. En Avenida Santa Fe y Tames, un choque entre un auto y una moto y un operativo del SAME que está dejando en estos momentos bastante congestión en la zona de Palermo. Tránsito intenso en estos momentos también en la General Paz, mano al Río de la Plata, en todos sus recorridos de Mataderos hasta Lugones, con demoras también por sectores en Panamericana, lenta desde Ruta 197 hasta Camino Buen Aire y desde Olivos hasta la ciudad. Muy lenta Perito Moreno, de Lepián en ambas manos, y la autopista Buenos Aires-La Plata desde el acceso sudeste con gran congestión sentido a la ciudad de Buenos Aires, que tiene ya carga intensa en el centro porteño, en el Bajo y en las principales avenidas de la ciudad. En cuanto a los servicios, trenes San Martín y Sarmiento circulando con demoras por problemas técnicos y el tren Belgrano Sur Ramalca tan limitado por un incidente en la Ferrer. En cuanto a el resto de los servicios, los subtes y el premetro funcionando a esta hora con buena marcha. En 30 minutos actualizamos todo lo que pase.
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5: Compre San Luis ya está disponible en Marketplace. El director de Comercio y Servicios, Sebastián Mor, explicó que el Ministerio de Desarrollo Productivo acompaña a unas 4.000 empresas y emprendimientos en la migración del sitio Compre San Luis a esta plataforma.
6: Ya está en funcionamiento la actualización de la plataforma Compre San Luis, una plataforma que nació como una herramienta de vinculación comercial y productiva y que hoy, con los cambios en las costumbres y en los usos de consumo y a pedido del sector privado en estas mesas sectoriales, la migramos a un marketplace. Una plataforma que hoy en día ya permite al empresario, al emprendedor, comprar y vender dentro del mismo sitio, ¿no? Era una necesidad muy, muy planteada en estas mesas sectoriales y por todos los actores económicos, y bueno, en respuesta a esta demanda, el gobierno de la provincia rápidamente responde y pone esta plataforma totalmente gratuita para el sector privado a disposición, ¿no?
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En Aspen escuchás clásicos, pero también escuchás lo nuevo. En este caso, lo nuevo de Harry Styles. Otro corte de su cuarto disco de estudio. El disco se llama Kiss All The Time, Disco Occasionally. Y este corte es Dance No More. Lo nuevo de Harry Styles en Aspen 102.3.

0: Y cerrando esta hora, Smiles, una canción de 1985 del supergrupo que integraron los integrantes de Duran Duran, John Taylor y Andy Taylor, con el baterista de Chic, Tony Thompson, y la voz de Robert Palmer. Hablo de The Power Station, con su tal vez canción más conocida, Some Like It Hot.
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0: 9 de la mañana, temperatura en Buenos Aires 8 grados 4 décimas, sensación térmica 7 grados 8 décimas, humedad 87%, cielo despejado. El gobierno rechazó las acusaciones de Evo Morales sobre una supuesta cooperación militar con Bolivia. El canciller, Pablo Quirno, afirmó en una entrevista que la Argentina solo envió un avión Hércules con alimentos al país vecino. Esto sucede en medio de las protestas que el expresidente boliviano apoya. Arsenal salió campeón de la Premier League por primera vez en 22 años. Manchester City empató ayer con Bournemouth y le regaló así el título a los Gunners, que ahora sacan 4 puntos de ventaja con una fecha por jugar. Y recordemos que el sábado 30, el Arsenal va por la Champions League ante el PSG. Hora 9, 3 minutos, temperatura en Buenos Aires 8 grados 4 décimas, cielo despejado.
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Las 9:06 en la República Argentina. Bueno, ¿cómo están? Muy buenos días, bienvenidos a una nueva conexión Aspen a través de Cadena de Noticias. Ya en este miércoles 20 que estamos a pleno viviendo junto a todos ustedes con un San Luis que, bueno, como todos estos días, viene amaneciendo pero bastante, bastante fresco, ¿no? En la mañana y por supuesto también en la Villa de Merlo. Por ejemplo, en Merlo tenemos 3 grados 3 décimas en este momento y hoy vamos a tener probabilidad de heladas con cielo despejado y con una máxima de 16 grados. Ahora, en San Luis Capital, 6 grados en este momento la temperatura, con una máxima de 18 para el día de hoy, despejado, con posibilidad de heladas también, es lo que marca la red de estaciones meteorológicas. Estamos con Eduardo Zúñiga, que está en producción de redes, con Gustavo Ortubia, que está en la producción, que está en la musicalización en realidad. Mi nombre es Gabriel Alejandro Valdés y hoy estamos arrancando este miércoles de duelo que vamos a tener, pero no solo eso, sino que muy contentos por toda la aceptación que ha tenido la fiesta retro y hoy que se suman auspiciantes, se suma gente amiga que vamos a estar saludando ya en un ratito nada más. Esto es solo la apertura con Todos Quieren Dominar el Mundo y la música de los Tear for Fears para poder comenzar en la mañana del día de hoy. Un rico mate, un buen café, un té, algo para tomar, si es calentito mejor, en este caso para nosotros. Ojalá que para vos también ahí y que te levante bien el ánimo para afrontar este día miércoles 20. Nosotros te regalamos buena música.

¿Qué tal? Part-Time Lovers se llama el single. Esto es Stevie Wonder sonando en la mañana de la radio, aquí por supuesto en esta conexión Aspen, donde ya es tiempo de que empecemos a informarnos a esta hora, de saber qué es lo que ha pasado, por lo menos a nivel provincial, cuáles son los principales títulos que tenemos a esta hora de la mañana. Bueno, advierten que la modificación de la ley de zona fría va a impactar en las tarifas y economías familiares de la provincia de San Luis. Por otro lado, La Punta, el gobernador Claudio Poggi recorrió la obra de ampliación de gas natural que va a beneficiar a más de 1.500 familias. Más información, los jubilados con sentencia a favor dejarán de pagar ganancias. Arca ya no apelará a la medida. El Senado aprobaron dos leyes que apuntan a optimizar el servicio de justicia con notificaciones automáticas y la suspensión de los jueces a dedos en amparo. En YouTube, la cantante argentina Soledad Pastorutti estrenó el especial que grabó en la provincia de San Luis. De La Punta a competir en la Ruta 40. Por otro lado, también Boca empató con Cruzeiro y complicó su clasificación a la Copa Libertadores 2026. El Xeneize no pudo con un hombre de más en los últimos casi 30 minutos del partido. Dicen los periodistas deportivos que el Xeneize fue perjudicado por un penal no cobrado a último momento y un gol mal anulado a Merentiel. Quedó libre el segundo detenido por la venta ilegal de terrenos municipales. Hay un tercero al que están buscando. El ejército argentino celebra su 216 aniversario con una jornada a puertas abiertas. River, el día de hoy, recibe a Bragantino con el objetivo de asegurarse un lugar en los octavos de final de la Copa Sudamericana. Con 5 grados bajo cero, Nachel, Navia y San Martín encabezaron el ranking de las localidades más frías de San Luis. 17 minutos a las 9. Primero New Kids on the Block, luego Michael Zambello. Pausa. Y venimos con más.

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Es el nombre de la canción Lemon Tree, lo que pasa para todos ustedes, Full Garden, aquí en la mañana de la radio. Estamos a pleno ya en esta conexión a Aspen, y cuando te digo a pleno es porque realmente hoy tenemos un duelo que va a estar pero espectacular. Un duelo que va a ser, pero mira, no sé si uno de los más difíciles, porque vamos a enfrentar a dos grandes de la música, realmente, pero grandes, grandes de la música. Porque vamos a tener a Madonna y a Phil Collins, ¿verdad? Lo que digo, mira, dos canciones que seguramente van a estar sonando en lo que va a ser la fiesta retro, pero vamos a presentarte el duelo en este caso. ¿Por qué? Porque vas a tener la posibilidad de votar dos grandes canciones en este miércoles y decirnos cuál es la canción con la cual vos te vas a quedar. Y hoy lo vamos a hacer de otra manera. Lo vamos a hacer escuchando las canciones. Así

días más aquellos nuevos que se sumaron a la fiesta y que van a estar con nosotros. Pero tenemos día de duelo el día de hoy y lo hacemos escuchando muy buena música, en este caso las dos que están en competencia. ¿Vos por cuál vas a votar? En este rincón, Madonna, La Isla Bonita, luego de esto, Phil Collins, Missy Lover.

0: Bueno, ¿qué tal? ¿Qué te parece Easy Lover? Se llama el single. Esta es la canción que vos podés votar también, al igual que la canción de Madonna. Bueno, vamos a ver cuál es la que gana el día de hoy. Yo creo que por el movimiento de cabecita de la producción ya tienen como su favorita. Vamos a tener que revisar por ambos lados los votos, para ver quién queda, porque me parece que hay un cierto favoritismo el día de hoy. Yo no quiero pensar mal, ni tampoco quiero que la audiencia piense mal, pero bueno, ustedes votan al 2664-337550 sin ningún problema. Allí nos dicen cuál es la canción que a ustedes les parece que tiene que pasar el día de hoy, nuestro duelo que tenemos. Veremos qué dice nuestro teléfono. Che, quiero aprovechar a esta hora de la mañana de saludar a nuevos amigos que se empiezan a sumar, por supuesto, en la mañana. Lo primero que vamos a hacer es recordarte que tenemos una fiesta retro que se viene, la Retro Aspen, que va a ser el próximo 13 de junio allí en Casa Beta. Y hasta ese día nos está acompañando, pero muchísima gente nos está acompañando. Entonces, nosotros queremos que vos, del otro lado, prestes atención, porque vamos a tener una fiesta llena de regalos, llena de premios. Vamos a tener una noche que va a ser realmente única.
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0: Bueno, ¿te parece? Sí, qué bueno esto, por favor, me encantó. 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Dale, bueno, gracias. Ahora enseguida saludamos, por supuesto, y ya te vamos a estar contando un poco más sobre servicios generales. También vamos a estar hablando, por supuesto, sobre la gestoría Aconcagua y muchísimo más que tenemos para vos en la mañana del día de hoy.

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Es el nombre de la canción Forever Young. Ahí estamos con Ross Stewart sonando, por supuesto, para todos ustedes aquí en la mañana de la radio. Claro, pero ¿cómo que no? ¿Cómo que no? 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Así que, bueno, para ellos, muchas gracias por estar y por ser parte. Dale, ¿ok? Bueno, a ver, venimos con todo, pero con todo, con todo, con todo. ¿Por qué? Porque ya vamos a estar hablando también un poco más de la fiesta. Ya vamos a estar hablando también un poco más de nuestro duelo que tenemos el día de hoy. Esto es Weezer, sonando para vos, aquí en Conexión Aspen.

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1: Poggi disertó en el Seminario Federal de Vinculación con la Unión Europea. El gobernador Claudio Poggi participó como disertante en la apertura del Seminario Federal de Vinculación de la Unión Europea, que se desarrolla en la sede de la entidad en la Ciudad Autónoma de Buenos Aires.
2: Bueno, he tenido una reunión con el embajador de la Unión Europea en Argentina, Eric Hock, y una reunión también con especialistas en materia del acuerdo del Mercosur con la Unión Europea. Presentamos también la provincia de San Luis y sus potencialidades productivas. Creo que es un camino que tenemos que recorrer porque es un acuerdo que involucra a 700 millones de habitantes de ambos bloques, Mercosur y Unión Europea, y San Luis puede integrarse con su capacidad productiva, con su valor agregado, con los rubros que la Unión Europea está buscando de Argentina y de las provincias. Y esto es un caminito que hay que transitar. Así que la verdad que es una reunión muy positiva. Primero con el embajador y después con todos los especialistas que van explicando las diferentes particularidades del acuerdo Unión Europea, que está en plena implementación.
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¿Qué tal? ¿Qué te parece? The Police sonando para todos ustedes aquí en la mañana de la radio, otro de los grandes éxitos de la música internacional, 10:30 ya en la República Argentina. Bueno, ¿cómo la llevan con Conexión Aspen? Nosotros acá la llevamos con muy buena música, la llevamos con esta planificación de lo que va a ser la gran fiesta retro. Ahora te voy a estar contando, porque ¿sabes qué? También tengo un montonazo, pero montonazo de mensajes por acá. Chucho, me quedo con Madonna, soy María Elena. María Elena, te mandamos un beso, gracias por estar del otro lado. ¡Upa! Por favor, cuántos mensajes que tenemos por acá. Por acá, de hecho, ya los voy a estar pasando, pero tengo algunos mensajes también de audio. Hola, buen día, Chucho. Opción número uno, Madonna. Saludos. Un abrazo grande. Gracias. Phil Collins, Easy Lover. Buen día. Mañana fría desde Juana Coslay. Quiero participar. Camila Miranda. Cami, beso grande. Gracias por estar del otro lado. Por acá, Phil Collins, Easy Lover. Desde Juana Coslay también. Bueno, a ver, ¿qué más tengo? ¿Cómo están, eh? Está contenta la producción, parece hoy. Buen día. Está difícil. Son dos íconos de la música, pero me parece que ganará La Isla Bonita, es más popular, digo, quizás tal vez Cruz, por ambos premios. ¿Qué tenemos? El menú de terraceo el día de hoy y las entradas para el cine, ¿no? Claro. Hola, Chucho, buenos días. Hoy vamos con Madonna, saludos y que sea una excelente jornada. Solo cine, Héctor, 867, perfecto. Dale, la tengo aguada por acá. Chucho, ¿qué tal? Buen día, voto por Madonna, La Isla Bonita, muy bien. Zuni, hola, Chucho, buen día, excelente miércoles para todos. Qué buenas canciones para el duelo. Hoy me quedo con La Isla Bonita. Un saludo grande, dice Zuni. Bueno, mira, leo hasta ahí y enseguida sigo leyendo más. Sí, por acá me preguntan cuánto vamos a regalar entradas para la fiesta retro. Y me ha llegado un poco, pero sí, claro. Hola, Chucho, buen día. Yo voto por Madonna, La Isla Bonita. Que tengan un hermoso día, Sergio, 277. Chucho, ¿cuál es la dirección de Avon que tiraste recién? Mira, ahora lo voy a estar pasando de nuevo. Dale, ya te la digo. Es en calle Lavalle, pero ahora ya te digo bien, ya, cómo viene todo el tema. Dale. Bueno, Javi, 185, buen día, buen comienzo, buen miércoles. Acá estamos con mi señora escuchando la radio y coincidimos por Easy Lover. Te pedimos un temita de Nickelback. Saludos, dice Javi. Dale, Javi, gracias. La tengo a Vivi por acá. Buen día, Chucho. Voto por Phil Collins. Wow. Por acá, a ver, ¿qué más tengo? Bárbara, quiero ir al cine. 212, voto por la número uno. Hola, Chucho, buen día. ¿Cómo estás? Yo me quedo con La Isla Bonita de Madonna. Quiero participar por las entradas al cine. Soy Noelia. Buen día para todos. Che, qué manera de ver mensajes. Son una masa los temas, ¿eh? De joven me gustaba La Isla Bonita, pero hoy que estoy más grande, Phil Collins se lleva mi voto. Soy Carlos, un saludo grande, Carlos. Tengo más audios por acá, dice: hola, ¿qué tal? Buen día. Opción número uno, Javi, 160, voy por el menú. ¿Dónde, Javi? Para ir a comer algo rico, Javi, ¿no? Hola, ¿qué tal? Buen día. Mi voto es para Easy Lover de Phil Collins. Vamos por las entradas al cine, dice Hernán. ¿Cuántos tengo? ¿Todos estos? Bueno, ya te sigo leyendo en un ratito. Ahí me pasan los audios y ya los vamos a estar pasando al aire también ya enseguida en un ratito. Dos canciones que están en duelo. Bueno, vamos a empezar a cumplir con ustedes. Primero, ¿qué me pidieron? 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Mira, ya te consigo el teléfono y ahí lo vamos a estar agregando y todo lo demás. Dale. 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
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Dale, ok. Ahora sí estamos bien. Ahora sí estamos bien, claro, pero por supuesto. 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Dale, bueno, gracias por estar junto a nosotros y gracias por estar también auspiciando nuestra gran fiesta retro que se viene y que estamos realmente muy contentos e ilusionados de todo. Che, ¿sabías que con la compra de entrada anticipada participás por entradas para ir al cine? ¿En serio? Está buenísimo. Y que vamos a tener un bloque de cine así en la fiesta. Y que vamos a bailar las canciones que bailabas cuando ibas a ver las películas, como por ejemplo Brillantina, Footloose, por ejemplo, o Fame. Alguna de ellas. Por ahora, Jacob Dylan a cargo o como frontman de su banda The World's Flower, The One Headlight.

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Las 10:56 en la República Argentina, aquí estamos, Billy Games on Gun. Qué temazo, por favor, me encanta. Esto es de Jóvenes Pistoleros 2, ¿no? Claro, la película de Cowboy de los 90, una película muy adolescente de Cowboy de los 90, en la cual las chicas estaban todas pero contentísimas con Bon Jovi, que aparecía en todas las canciones y que hizo el álbum precisamente, y acá tenemos una de las canciones, es así el tema. 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Bueno, pronóstico del tiempo extendido a esta hora de la mañana. No hemos tenido tiempo de nada hoy, cosa que me pone muy contento, ¿eh? Y tengo también algunos, un solo audio, hay más audio, ¿no? Vamos a pasar más audio que tenemos. A esta hora, 14 grados 6 décimas. Según lo que marca el pronóstico, 18 va a ser la máxima, 17 para mañana jueves, para el viernes 19 la máxima y para el sábado 19 la máxima. 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Por acá, nos quedamos con, primero, esta gran canción de Shania Twain. Luego, In Excess, lo que va a sonar en Conexión Aspen.

0: Hola Chucho, buenos días para todos, a Luis. Bueno, es la primera vez que mando un audio. No sabía que había más chances con el audio. Así que voy a votar por Phil Collins. Easy Lovers, qué temazo. Bueno, mi nombre es Emiliano, 503 los últimos. Y buenos días para todos.
1: Hola Chucho, buen miércoles, corazón after. Mirá, me quedo con la opción número uno, Madonna, la hizo bonita. Y quiero que me salude a mi señora que hoy cumplimos 26 años. Y mandarle un saludo ahí al jardín despertando. Ahí te escuchan las mujeres. Gracias Chucho, Antonio 217.
2: Hola, buen día Chucho querido, equipo. Vamos con Madonna, acá en Erugo, 488 el DNI. Un abrazo, buena música siempre.
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Cry For You, y la canta September, y suena, por supuesto, aquí en la mañana de la radio, en esto que es Conexión Aspen. Bueno, gracias, gracias a todos aquellos que han enviado mensajes. ¿Tengo más mensajes? Sí, por supuesto. Y a ver, pasame el teléfono un segundo. Vamos a leerte un poquito, porque para que veas que estamos a pleno escuchándote siempre. Y después, por supuesto, te vamos a decir quién es quién ha ganado el día de hoy, ¿sí? Bueno, la tengo Graciela por acá. Dice, ¿qué tal? Buen día, Chucho. Hoy votamos por Phil Collins y Easy Lover. Mirá vos, qué bueno. A ver, ¿quién más tengo por acá? Déjame ver, Hugo. Qué complicado que es con el teléfono para nosotros los más grandes, ¿no? Hola, ¿qué tal? Buen día. Hoy me levanté con ganas de ganarme unas entradas para el cine. Elijo creer eso. Me quedo con la número uno, Madonna, La Isla Bonita. Dice Hugo. Te mando un abrazo grande, Hugo. Gracias por estar. Claudia, Chucho, ¿qué tal? ¿Cómo estás? Los extrañé. Uf, qué duelo, por Dios. Me quedo con Phil Collins. Mi nombre es Claudia. Besos para todos. Gracias por estar. No, a vos por estar del otro lado también y ser parte de la radio. La tengo a Vero. La Isla Madonna, bonita, es lo que marca. Y hola, Chucho. Buen feliz miércoles. Voto por la opción número uno. Soy Sole 825. Abrazo grande. Gracias. Mariela. Hola, ¿qué tal? Buen día. Quiero participar por las entradas. Mayra, opción número dos. Después tengo a Nicolás. Vota por Phil Collins. Y también vota por Phil Collins Alexis. Y después la tengo a Adriana, que también participa. Que siga sonando La Isla Bonita. Dice, uy, por favor. Margarita, hola Margarita, ¿cómo estás? Voto por Madonna, dice por acá. Bueno, dale, ok, perfecto. Y por acá en música nosotros vamos a continuar con algo que seguramente se va a estar bailando en la fiesta, ¿no? Hola Chucho, ¿cómo estás? Yo voto por Madonna, La Isla Bonita. Soy Cristian, quiero ganarme las entradas para el cine. Pump up the jams. Esto es Technotronic. 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

0: Es el nombre de la canción, Free From Desire, lo que pasa junto a Gala. Este fue el tema del Mundial de Clubes, ¿se acuerdan? Que era una canción que era de los 90 y que, bueno, mucha gente ni siquiera conocía. Y que cuando escucharon dijeron, che, qué buen tema este. Y bueno, cuando se dieron cuenta que era realmente un clásico, muchos no lo podían creer, realmente. Muchos no lo podían creer. 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El saludo grande para todos ellos. Gracias por estar. Nos vamos a una pausa.
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0: Él es John Lennon, ¿lo conocen? La canción se llama Muchacho Celoso.

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1: Poggi disertó en el Seminario Federal de Vinculación con la Unión Europea. El gobernador Claudio Poggi participó como disertante en la apertura del Seminario Federal de Vinculación de la Unión Europea, que se desarrolla en la sede de la entidad en la Ciudad Autónoma de Buenos Aires.
2: Bueno, he tenido una reunión con el embajador de la Unión Europea en Argentina, Eric Hobb, y una reunión también con especialistas en materia del acuerdo del Mercosur con la Unión Europea. Presentamos también la provincia de San Luis y sus potencialidades productivas. Creo que es un camino que tenemos que recorrer porque es un acuerdo que involucra a 700 millones de habitantes de ambos bloques, Mercosur y Unión Europea, y San Luis puede integrarse con su capacidad productiva, con su valor agregado, con los rubros que la Unión Europea está buscando de Argentina y de las provincias. Y esto es un caminito que hay que transitar. Así que la verdad que una reunión muy positiva, primero con el embajador y después con todos los especialistas que van explicando las diferentes particularidades del acuerdo Unión Europea, que está en plena implementación.
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Ay, señor, 50 minutos de las 11 de la mañana. Bueno, gracias, gracias a todos por... Bueno, avisaron quién llevó las entradas, quién se ganó las entradas, ya avisaron, ¿no? Sí, no hace falta, porque lo decimos al aire lo mismo, está todo más que bien. Y también del menú de Tarraseo el día de hoy. Che, muchas gracias por estar del otro lado. 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que te prepares, porque mañana a la noche se viene el jueves retro, como siempre, allí en Tarraseo, donde escuchamos esta música, porque estamos ahí, cocinamos temprano, dejamos todo listo, después, 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Después, si querés, te tomás otra cervecita más y demás. Y por ahí salís un ratito con el brujo o con la bruja. Como solíamos decir nosotros. Brujo o bruja. Y te vas a dar una vuelta. Te escuchás unos buenos clásicos como esto que está sonando en este momento. Que vamos a estar amenizando ahí la noche mañana jueves. Dale. Eduardo Zúñiga en producción y redes. Gustavo Ortubia en la musicalización. Mi nombre es Gabriel Alejandro Valdés. 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Cindy Loper, chau.

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La ciudad sigue su ritmo y la radio hace lo suyo con sus canciones. The Rolling Stones, Dead Flowers, en vivo, 12-2 minutos. Así empezamos esta nueva y última hora en Conexión Aspen. Ya está Marcelo Seminara en la operación técnica. Soy Mariano González. Un gusto enorme estar con todos ustedes. ¿Cuál será la canción elegida de hoy? Quédate hasta el final. Tiene detrás de sí una buena historia para contarte. Ayer fue Peter Gabriel, antes el lunes, Genesis. ¿Quién será hoy el protagonista? Ahora los protagonistas son ellos, Mark Knopfler y toda su banda, Dire Straits, So Far Away.

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Estamos escuchando a The Bolshoi con Sunday Morning. ¿Controlás tu risa cada vez que te hacen un chiste? 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

En conexión Aspen, ella es Miley Cyrus con Midnight Sky. 12.27, 15 grados, 5 décimas de temperatura en la ciudad de Buenos Aires. El cielo ahora sí está algo nublado. La humedad es del 62%, fresca mañana, ya mediodía, transformado en mediodía. Tendremos hoy una máxima de 16 grados apenas para mañana jueves, mínima de 6, máxima de 13, frío en la ciudad. Y ahora buenas noticias para Michael Jackson, justamente sigue siendo noticia porque a 43 años del estreno de Billie Jean, vuelve al número uno de los rankings. Esta icónica canción se transformó esta semana en la más escuchada del mundo. Sí, como escuchás, en alcanzar también el puesto número uno del ranking Billboard Global 200, escalando del puesto 65 al número uno gracias al impulso de la película.

Disco grandioso de los U2, grabado en distintos escenarios de los Estados Unidos. Algo así como un road movie, pero musical, y también que se transformó en película. Desde allí, Angel of Harlem. Y esta película que siguen rodando en la vida de los músicos y de sus canciones. Porque la semana pasada provocaron un verdadero revuelo en México, en la Plaza Santo Domingo y Palacio de la Medicina. Fueron los puntos centrales donde se llevó a cabo el rodaje de la nueva canción llamada Street of Dreams de los irlandeses de U2. El grupo grabó varias tomas subidos en la parte superior de un característico camión escolar decorado con grafitis por el artista mexicano Chavis Mármol, el cual llevaba el letrero La Calle de los Sueños. 12:44, 15:05 la temperatura, cielo cubierto en Buenos Aires. Chris Martin maneja esta nave que nos lleva Higher Power de Coldplay.

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Desde Suecia para el mundo, ABBA, Take a Chance on Me, 12:56. Estamos casi en el final de nuestra conexión Aspen. Se quedan en la tarde de Aspen con Marcelo Seminara en la operación técnica y Matías Berlín. Yo soy Mariano González, un gusto enorme estar con todos ustedes. Nos reencontramos mañana a las 10 en punto para hacer una nueva conexión con los recuerdos, con los clásicos y las novedades musicales. Tenemos nuestra canción elegida, que hoy es con una banda, un dúo en realidad, compuesto por Andrew Gold y Graham Goldman, uno que ya venía haciendo música junto a los 10cc y parte fundamental de otras bandas de la década del 60 y 70. Pero en el umbral de los 80s se encontraron, yo no sé si a través de un café, una charla telefónica o casualmente, en un estudio de grabación, dijeron, vamos a hacer algo juntos, algún día. Ese día llegó, en 1986, esta canción increíblemente cumple 40 años y por eso, porque creemos que la unión hace la fuerza, esta es la canción elegida. Que tengas una linda tarde, nos reencontramos mañana. La banda, el dúo es Wax. Y esta es la canción Right Between the Eyes, justo entre tus ojos. Chao, hasta mañana.

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En el álbum True Blue, Madonna por primera vez incluía una canción con su título en español. Se trata de La Isla Bonita, un tema que en realidad había sido compuesto para el disco Bad de Michael Jackson. El rey lo descartó y la reina lo tomó. Fue el quinto single de este álbum en ingresar al top 5 en los Estados Unidos y llegó además al puesto número 1 en el Reino Unido y en países europeos como Francia y Alemania. Desde el disco True Blue de 1986, escuchamos a Madonna con La Isla Bonita.

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Rod Stewart, Love Touch, en Aspen 102.3. 17 minutos pasaron de las 13, una tarde que parece que va a estar gris, pero seguro, seguro va a estar llena con los mejores clásicos de todos los tiempos en Aspen 102.3. Marcelo Seminara está en la operación técnica, yo soy Matías Berlín, y en lo que queda de esta hora van a sonar aquí en Aspen Huey Lewis and the News, Electric Light Orchestra, Michael Jackson, lo nuevo de Maroon 5 y mucho más. Ahora Madness, It Must Be Love en Aspen.

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0: En Aspen 102.3, Rick Astley, Cry for Help. 13:30, la hora en la República Argentina. Mientras tanto, en la ciudad de Buenos Aires tenemos cielo parcialmente nublado con una temperatura de 15 grados y una humedad del 62%. Se espera buen tiempo para el resto de la jornada y también para los próximos días. Mañana jueves, un marcado descenso de la temperatura con una máxima que no superaría los 13.
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En 102.3, el nuevo single de Maroon 5, Heroin. Eso lo escuchás ahora en Aspen 102.3. 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

0: En Aspen 102.3 de Rembrandt's I'll Be There For You. 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
0: Es la hora 14, la temperatura en la ciudad 15 grados. Alejandra Montioliva estimó que los argentinos empezarán a viajar sin visa a los Estados Unidos en 2027. La ministra de Seguridad detalló avances en el progreso en el proceso para ingresar al programa de exención de visa de Estados Unidos que permitiría a ciudadanos argentinos permanecer durante 90 días en ese país sin tramitar visa consular, sea por turismo o por trabajo. La novedad se implementaría en los primeros meses del próximo año. Destituyeron a los fiscales del caso Dalmazo en un fallo de 222 páginas. El jurado de enjuiciamiento que desplazó de su cargo a Javier Di Santo, Daniel Miralles y Luis Pizarro argumentó su decisión indicando que hubo desidia y negligencia grosera en el cumplimiento de los deberes a su cargo, provocando un daño grave a la cosa pública. Es la hora 14, un minuto, la temperatura en la ciudad 15 grados. Se espera buen tiempo para el resto de la jornada y también para los próximos días.
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0: Una nueva hora que comienza, llena de grandes canciones. Quédate para escuchar a Genesis, también a Elton John, a Bob Marley y mucho más. Ahora Bryan Adams, Run to You en Aspen.

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2: Poggi disertó en el Seminario Federal de Vinculación con la Unión Europea. El gobernador Claudio Poggi participó como disertante en la apertura del Seminario Federal de Vinculación de la Unión Europea, que se desarrolla en la sede de la entidad en la Ciudad Autónoma de Buenos Aires.
3: Bueno, he tenido una reunión con el embajador de la Unión Europea en Argentina, Eric Hock, y una reunión también con especialistas en materia del acuerdo del Mercosur con la Unión Europea. Presentamos también la provincia de San Luis y sus potencialidades productivas. Creo que es un camino que tenemos que recorrer porque es un acuerdo que involucra a 700 millones de habitantes de ambos bloques, Mercosur y Unión Europea, y San Luis puede integrarse con su capacidad productiva, con su valor agregado, con los rubros que la Unión Europea está buscando de Argentina y de las provincias. Y esto es un caminito que hay que transitar. Así que la verdad que es una reunión muy positiva, primero con el embajador y después con todos los especialistas que van explicando las diferentes particularidades del acuerdo Unión Europea, que está en plena implementación.
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Clásicos en Aspen 102.3, Olivia Newton-John y John Travolta, You Are The One That I Want. Las 2:30 de la tarde, cielo cubierto sobre Buenos Aires, 15.2, la temperatura, la humedad 62%, pero se espera buen tiempo para el resto del día de hoy y también para los próximos días.

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1: El ahora 15, 4 minutos, la temperatura en la ciudad, 15 grados. El gobierno avanza con reformas en la Cámara de Diputados. El Poder Ejecutivo obtuvo media sanción en la ley Hojarasca mientras debate por los tratados internacionales y está a la espera del tratamiento de la reforma en el régimen de zonas frías. El Departamento de Justicia de Estados Unidos acusó por homicidio al exdictador cubano Raúl Castro. Los cargos están vinculados al derribo de dos aviones civiles en 1996 que causaron la muerte de cuatro personas, en lo que representa una escalada en la campaña de presión del gobierno de Donald Trump contra La Habana. El ahora 15, 5 minutos, la temperatura en la ciudad 15 grados, el cielo está cubierto sobre Buenos Aires, se espera buen tiempo para el resto de la jornada y para los próximos días.
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1: Tiempo de escuchar un cover, en este caso una publicación del año 2014 que está en el compilado Sounds of the 80s. Vamos a escuchar a la banda Train haciendo el clásico de Simply Red, Holding Back the Years.

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1: Las 3:30 de la tarde en estos momentos en la ciudad de Buenos Aires. Tenemos 14 grados 4 de temperatura con cielo parcialmente cubierto. Se espera buen tiempo para el resto de esta jornada y también para los próximos días, pero también van a llegar unos descensos de la temperatura jueves y viernes con máximas que no van a superar los 13 grados y luego el fin de semana con un leve ascenso con máximas que podrían estar por encima de los 16.
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1: Es la hora 16, la temperatura en la ciudad 14 grados. El gobierno presentó un proyecto para modificar la ley de financiamiento universitario. La propuesta enviada al Congreso incorpora fuentes de financiamiento explícitas y ajustes presupuestarios y prevé además subas escalonadas en salarios y recursos para hospitales. A cambio, el Consejo Interuniversitario Nacional deberá retirar la cautelar que debe definir ahora la Corte Suprema. En paralelo, el Ministerio de Capital Humano convocó a todas las universidades para que informen las necesidades de sus hospitales. Patricia Bullrich presentó hoy su nueva declaración jurada. El trámite correspondiente al ciclo 2025 fue recibido formalmente por el Senado y la Oficina Anticorrupción. La senadora nacional adelantó la actualización de su declaración patrimonial en medio de la controversia política que atraviesa al gobierno por la situación del jefe de gabinete Manuel Adorni, quien enfrenta una investigación judicial por enriquecimiento ilícito. Es la hora 16, un minuto de la temperatura en la ciudad, 14 grados. Se espera buen tiempo para el resto de la jornada y también para los próximos días.
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2: Poggi disertó en el Seminario Federal de Vinculación con la Unión Europea. El gobernador Claudio Poggi participó como disertante en la apertura del Seminario Federal de Vinculación de la Unión Europea, que se desarrolla en la sede de la entidad en la Ciudad Autónoma de Buenos Aires.
3: Bueno, he tenido una reunión con el embajador de la Unión Europea en Argentina, Eric Hock, y una reunión también con especialistas en materia del acuerdo del Mercosur con la Unión Europea. Presentamos también la provincia de San Luis y sus potencialidades productivas. Creo que es un camino que tenemos que recorrer porque es un acuerdo que involucra a 700 millones de habitantes de ambos bloques, Mercosur y Unión Europea, y San Luis puede integrarse con su capacidad productiva, con su valor agregado, con los rubros que la Unión Europea está buscando de Argentina y de las provincias. Y esto es un caminito que hay que transitar. Así que la verdad que es una reunión muy positiva. Primero con el embajador y después con todos los especialistas que van explicando las diferentes particularidades del acuerdo Unión Europea, que está en plena implementación.
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1: 4:30 de la tarde en la República Argentina. Mientras tanto, en la ciudad de Buenos Aires tenemos cielo parcialmente nublado, una temperatura de 14 grados en estos momentos y una humedad del 60%. Se espera buen tiempo para el resto de la jornada y el resto de la semana. Mañana, descenso de la temperatura, al igual que el viernes, con máximas que no van a superar los 13 grados. Luego, sábado y domingo, sube un poquito la temperatura con máximas que podrían superar los 16.
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1: Existen unos animalitos que toman tela, Virginia, y se llaman...
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0: final para esta hora en Aspen 102.3 con Earth, Wind and Fire, Boogie Wonderland.
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0: El hora 17, un minuto, la temperatura en la ciudad 14 grados. El PAMI no está en crisis. El director del PAMI, Esteban Leguízamo, sostuvo en una entrevista que la institución que lidera enfrenta complicaciones producto de la presión demográfica y las moratorias, pero negó que la entidad esté en crisis o haya alterado su sistema de pagos. El instituto está sufriendo un estrés financiero y lo estamos ordenando, aseguró, y remarcó que se encontraron prestaciones que no se daban, sobrefacturación y desvíos. Crimen de Diego Fernández Lima. Recomiendan nuevas excavaciones. Tras un peritaje de Gendarmería Nacional que detectó anomalías en el fondo de la vivienda del principal sospechoso, donde fueron hallados los restos del adolescente desaparecido en 1984, expertos recomendaron realizar nuevas excavaciones. Es la hora 17, 2 minutos. La temperatura en la ciudad 14 grados. Se espera buen tiempo para el resto de la jornada y los próximos días.
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0: De los múltiples y exitosos álbumes de Simply Red, hoy tenemos para escuchar con vos el sonido inigualable del vinilo de A New Flame, el tercer álbum de estudio publicado en 1989. Lo vamos a poner del lado A, vamos a poner la púa en la primera banda. Vos, Simply Red, en vinilo, It's Only Love.

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2: 5:30 de la tarde en toda la República Argentina. En estos momentos, en la ciudad de Buenos Aires, 13.8 la temperatura, la humedad 65%. Y este descenso de temperatura que ya estamos transitando es lo que marca la tendencia de los próximos días, jueves y viernes, con máximas que podrían no superar los 13 grados. Con buen tiempo, sí, pero con frío. Ya el fin de semana también buen tiempo, un poco más de sol y las temperaturas que van a subir un poquito y podrían superar los 16. Peace.

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0: material de estudio más reciente de Harry Styles se llama Kiss All The Time, Disco Occasionally. Fue lanzado en este 2026 y desde ese disco escuchás en Aspen 102.3 a Harry Styles, Dance No More.
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0: Final para esta hora en Aspen 102.3 con George Michael, Elton John, Don't Let the Sun Go Down on Me.
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0: Y ahora estamos en Nueva York, en el año 1999, en el Hammerstein Ballroom, en un concierto que fue transmitido por VH1 y se transformó en un disco que se llama Live and More Encore, lanzado ese mismo año en 1999. En Aspen 102.3, Donna Summer. She works hard for the money.

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1: 17 minutos pasaron de las 6 de la tarde y ya tenemos nuestra primera conexión con Iván Nedoc para enterarnos lo que está pasando en este regreso en la ciudad de Buenos Aires. Hola, Iván.
2: Hola, Mati, buenas tardes para vos y para todos. Un regreso con bastante congestión para salir de la capital federal en Cantilo y también en la autopista Ilia, desde la zona de Aeroparque, la General Paz muy lenta. En ambas manos, hacia el Riachuelo hasta la zona de Liniers y mano al Río de la Plata, y un reporte de incidentes llegando a Constituyentes que está frenando el tránsito en la zona. Grande mora en Perito Moreno y en la autopista del Oeste hasta la zona de Morón, pero antes también muy cargada la autopista 25 de Mayo. Están retirando en estos momentos un micro que se incendió temprano en la tarde sobre el carril derecho a la altura de Parque Chacabuco, así que a tener en cuenta esto porque hay bastante congestión en la zona. Otro incidente en la 25 de Mayo, pero mano al bajo a la altura de la 9 de Julio, también está frenando el tránsito en sentido contrario. Con demoras en Telepiane por las obras a la altura de Lugano, Panamericana lenta hasta la zona de Olivos, en donde también tenemos un reporte de incidente a altura de Benedetti, así que tener en cuenta esto quienes vayan en este sentido. En la ciudad se está liberando la zona del Congreso luego de la protesta de jubilados, se levantaron los vallados, queda todavía restricción en Rivadavia y Callao. En cuanto a los servicios, a esta hora, trenes, subtes, premetro, están funcionando de acuerdo a sus cronogramas habituales. En 30 minutos actualizamos todo lo que pase.
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3: 6:30 de la tarde. En estos momentos, 13 grados la temperatura, con cielo mayormente cubierto. La humedad se mantiene 66%. Se espera buen tiempo para el resto del día de hoy y también para los próximos días, aún con un aumento en la nubosidad. Mañana jueves vuelve a bajar la temperatura, con una máxima que llegaría a los 13, al igual que el viernes. Luego, el sábado y el domingo se mantiene el buen tiempo y tendríamos un leve ascenso de la temperatura.

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Sophie Ellis Bextor, Murder on the Dance Floor. 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
1: 15 minutos para las 7 de la tarde. Estamos nuevamente conectados con Iván Nedoc para actualizarnos sobre el tránsito, sobre el transporte público en este regreso en la ciudad de Buenos Aires. Hola, Iván.
2: Hola, Mati. Bueno, seguimos con bastante congestión en estos momentos para salir de la capital federal hacia el norte. La autopista Ilia Cantilo con gran demora. Desde Avenida Dorrego con tránsito muy intenso y congestión desde allí, desde la zona de Aeroparque hasta el enlace con la General Paz, está muy lenta, mano al Riachuelo hasta Liniers. Panamericana también lenta hacia el norte, un reporte de incidente altura de Benedetti que está frenando el tránsito y también con demoras desde Olivos, mano a Capital. Tránsito intenso en la 25 de mayo hacia el Bajo. Hay un reporte de incidente a la altura de la 9 de julio que está frenando el tránsito antes de enlazar con la autopista Buenos Aires-La Plata, también con demoras en Delepiane y en Perito Moreno. Y en la autopista del Oeste hubo un incidente más temprano en el kilómetro 21 que todavía está frenando la circulación hasta Morón. Cargado el centro porteño, el Bajo, las principales avenidas de la ciudad, todavía con algunas demoras en la zona del Congreso. Se ha liberado ya la manifestación de jubilados, pero queda carga intensa sobre todo en Rivadavia y Callao. En cuanto a los servicios, atención porque tenemos algunas complicaciones en el tren Belgrano Sur Ramal Catán y también en el Sarmiento, ambos con demoras por fallas técnicas. 30 minutos, actualizamos todo lo que pase.
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1: Es la hora 19, la temperatura en la ciudad 13 grados. La balanza comercial arrojó un superávit de 2.711 millones de dólares en abril. Las exportaciones de bienes de Argentina alcanzaron en ese mes un récord histórico de 8.914 millones, lo que representó un incremento del 33% respecto al mismo mes del año anterior. El resultado positivo se extendió por 29º mes consecutivo. El INDEX explicó que el crecimiento de las exportaciones tiene que ver con un alza del 20% en las cantidades exportadas y del 11% en los precios. El Aston Villa se consagró campeón de la Europa League. El equipo de Birmingham se coronó por primera vez en su historia luego de golear 3-0 en Estambul al Friburgo en el duelo decisivo, con tantos de Yuri Tielemans, Emiliano Buendía en la primera parte y otro tanto de Morgan Rogers. Es la hora 19, un minuto, la temperatura en la ciudad 13 grados. Se espera buen tiempo para el resto de la jornada y el resto de la semana.
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1: Comienza la hora exclusiva de Zafirus en Aspen 102.3 y ya está Gabriel López Fernández en la operación técnica y Pablo Rojas preparado para acompañarte y presentarte la mejor música de todos los tiempos en la recta final de la jornada. Yo soy Matías Berlín, volvemos a encontrarnos mañana aquí en la tarde de Aspen para escuchar música juntos. En los próximos 60 minutos van a llegar Pink Floyd, Adele, Daft Punk, lo nuevo de Madonna y mucho más. Ahora YouTube, Pride, In the Name of Love. Que pasen una gran noche. Nos encontramos mañana.

en 102.3 a las 7 de la tarde, 12 minutos en toda la Argentina. ¿Cómo estás? Buenas tardes, bienvenido a este tramo en el regreso a casa. En este miércoles 20 de mayo vamos a acompañarte hasta la 1 de la mañana con clásicos, como siempre, en Aspen 102.3. Gabriel López Fernández está en los controles, yo soy Pablo Rojas, la música con Toto, África.

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0: 7 de la tarde, 17 minutos, 13 grados, 3 décimas, la temperatura en esta vuelta a casa. Iván Nedoc, ¿cómo estás? Buenas tardes. ¿Qué pasa con el tránsito?
2: Pablo, buenas tardes para vos y para todos. Un regreso con demoras hacia el norte, sobre todo Panamericana, lenta hasta De Benedetti, en donde hubo un incidente más temprano. Gran congestión desde la General Paz, que está muy cargada a mano al Riachuelo, allí en la zona de Núñez y Saavedra, y también a la altura el enlace con la autopista del oeste, que también está con gran congestión hasta Ciudadela, y en el enlace desde Perito Moreno. Carga muy intensa en la 25 de mayo, con demoras por un incidente para enlazar con la autopista Buenos Aires-La Plata. Llega la congestión hasta la 9 de julio hacia el Bajo, también con demoras en Derepiané por las obras a la altura de Lugano. El resto de las salidas ya con buena marcha. En cuanto a servicios, Tren Belgrano Sur, Ramal Catán con demoras, lo mismo para el tren Sarmiento. El resto de los servicios hasta ahora sin problemas. En 30 minutos actualizamos todo lo que pase.
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1: 7 de la tarde, 32 minutos, 12 grados, 7 décimas la temperatura a esta hora en la ciudad de Buenos Aires. El cielo está mayormente nublado. El pronóstico para esta noche anticipa una probabilidad de algunas lloviznas en distintas zonas del AMBA. Para mañana jueves, buenas condiciones, parcialmente nublado, mínima de 6 grados, máxima de 13. Y el viernes la semana va a terminar también con buen tiempo. Se espera cielo parcialmente nublado, mínima de 7 grados para el viernes y una máxima de 13.
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Lo nuevo también lo escuchás en Aspen 102.3, en este caso con la legendaria Madonna y esta canción adelanto de su nuevo trabajo Confessions on a Dance Floor Part 2, que va a salir a la venta en todo el mundo el próximo 3 de julio. Y en este caso, una colaboración con una de las grandes artistas del momento. Escuchábamos lo nuevo en Aspen 102.3, Madonna y Sabrina Carpenter, Bring Your Love.

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0: Regreso a casa a las 19:46 minutos en el país. ¿Qué pasa en la calle, Iván Nedoc?
2: Bueno, con todavía bastante congestión en estos momentos en la 25 de mayo para enlazar con la autopista Buenos Aires-La Plata hacia el sur por un incidente que hubo más temprano. Sigue la demora en la conexión Cantilo-General Paz y también en la General Paz hacia el Río de la Plata hasta el enlace con Lugones, con demoras en la autopista del oeste a la altura de Liniers y el enlace desde Perito Moreno. El resto de las salidas, Panamericana, Richeri, también la autopista Buenos Aires-La Plata con buena marcha en estos momentos. En cuanto a los servicios, el tren Belgrano sur ramal Catán sigue con demoras, lo mismo para el tren Sarmiento. El resto de los servicios en estos momentos sin inconvenientes. Igualmente en 30 minutos actualizamos todo lo que pase.
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1: 8 de la noche, un minuto en todo el país. El gobierno logró la media sanción para la ley Hojarasca en diputados y apunta a eliminar cerca de 70 normas. La propuesta legislativa impulsada por el Ejecutivo reunió el respaldo de sectores aliados, mientras que la oposición marcó un fuerte contrapunto sobre la oportunidad y el método para revisar la iniciativa. Se mantuvo el financiamiento al círculo de legisladores. El Aston Villa del Dibu Martínez goleó 3-0 al Friburgo y se consagró campeón de la Europa League. Los dirigidos por Unai Emery vencieron al conjunto alemán en Estambul y celebraron el título de la segunda competición de la UEFA. Además, consiguieron el beneficio de jugar la final por la Supercopa de Europa ante el ganador de la Champions League, que tendrá el duelo entre el PSG y el Arsenal el próximo 30 de mayo. 8 de la noche, 2 minutos, 12 grados, 7 décimas la temperatura en la ciudad. El cielo está mayormente nublado.
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3: Solía usar un buzo amarillo y negro. De ahí nace Sting. El 5 de mayo de 1990.

1993 veía a la luz el álbum Ten Summoner's Tales. De esta placa se destaca el tema If I Ever Lose My Faith in You, que llegó al número 17 del Billboard Hot 100 en los Estados Unidos. Sin embargo, el reconocimiento al año siguiente de publicado el disco le significó un premio Grammy, así como también la nominación como Mejor Grabación y Canción del Año. Disfrutamos de la inconfundible voz de Sting, interpretando If I Ever Lose My Faith.

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1: Regreso a casa a las 20:15 minutos. ¿Y qué pasa con el tránsito, Iván Nedoc?
2: Bueno, a esta hora ya como era marcha en cuanto salías de la capital federal, prácticamente sin inconvenientes en Panamericana, acceso este Richeri en la autopista Buenos Aires-La Plata, queda algo de congestión en la General Paz. Para enlazar con Lugones, mano al Río de la Plata, tránsito algo intenso por allí. Con buena marcha en el centro, el Bajo Porteño y las principales avenidas de la ciudad, siguen las demoras en el tren Belgrano Sur Ramalcatán, también en el Sarmiento, el resto de los trenes, subtes y el premetro, funcionando sin problemas a esta hora. Por eso nosotros nos volvemos a escuchar con toda la información del tránsito mañana desde las 6:45 de la mañana. Que completen un buen regreso. Un fuerte abrazo para todos.
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1: A las 20:32 minutos hay 12 grados, 2 décimas de temperatura en la ciudad. El cielo está nublado con algunas lloviznas intermitentes. Así, el pronóstico anticipa para el resto de este miércoles el cielo con algunas lloviznas y cubierto. Mañana, jueves, habrá buenas condiciones, aunque mayormente nublado durante la tarde. Mínima de 5 grados, máxima de 13. El viernes, la semana va a culminar con buen tiempo, parcialmente nublado, pero va a seguir frío. Mínima de 7 grados para el viernes y una máxima de 13.

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0: en 102.3, la radio de los clásicos, en esta noche de miércoles a las 21 en punto, cerrando esta hora con Roxette, Dressed for Success.
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0: Bienvenido a una nueva hora de clásicos, donde vamos a escuchar éxitos de Queen, también Amy Winehouse, los Beach Boys, estarán por aquí Garbage, Bruno Mars y muchos grandes artistas más. Te acompañamos en el aire hasta la una de la mañana en esta noche de miércoles y comenzamos esta hora con The Cars, You Are The Girl, en Aspen 102.3.